0: Sí, se agrandó.
1: A ver, sí.
0: Yes, 61 at Ridgewood, Kimberly, Louisiana, Zulu 790031. Z 790031. And then a black GMC Sierra.
1: Yeah.

0: Sí, es que no.
1: Dígase.
0: Louisiana 782, Juliet Tango Uniform, 782 JTU, Black Nation Road.
1: Okay.

0: Digo, ¿o no?
1: Bueno.
0: 55 North 7 Louisiana 553 Foxtrot Romeo Yankee 553 FRY. It's a gray Toyota 4Runner.
1: Toyota.